que nos sujetamos el uno al otro, pero yo me sujeto a Dios y ella se sujeta a mí. Tenemos que entender que el rol de la sujeción es que cuando yo estoy llevando al carro a un destino, el que me da el poder para hacer eso y para estar en unidad, aun a pesar de diferentes opiniones, aun con diferentes dones, es el poder del Espíritu Santo. Y es en la unidad donde Él empodera. Es en ese lugar donde Él nos ayuda a levantarse. Por eso Eclesiastés 4:12. Y si alguno prevaleciere contra uno, dos estarán contra él. Y cordón de tres dobleces no se rompe pronto. El Espíritu Santo, cuando Él está, Él te va a dar la fuerza, la fortaleza para permanecer en la unidad. Y con esto cierro. Filipenses 1:27. Dice, solamente que os comportéis como es digno del Evangelio de Cristo. Solamente que os comportéis como es digno del Evangelio de Cristo. ¿Cómo deberíamos comportarnos? Como es digno del Evangelio de Cristo. El mejor mensaje de esperanza, de vida. Para que, o sea que vaya a veros, o que esté ausente, oiga de vosotros que estáis firmes en un mismo espíritu. A veces nos comportamos todo bien cuando los padres están en casa. Me porto bien cuando estoy bajo el techo de mis padres, pero me voy de viaje, Bariloche, ahí va la farra. O ahí voy a hacer tal cosa, otra cosa y otra cosa. Ahí tenemos que entender que acá lo que está hablando es estar firmes en un mismo espíritu, combatiendo unánimes por la fe del Evangelio. Combatiendo unánimes por la fe del Evangelio. Y la única manera de estar firmes es que seamos uno en Él. Es la única manera que nosotros podemos permanecer, es estar uno en Él. Que tu vida sea sujeta a la voluntad de Dios, no a tus sentimientos. Que tus pensamientos estén sujetos a su voluntad, no a tu pasado. Tenemos que entender que Él quiere transformar, pero la pregunta es, ¿te querés humillar o no? Tenemos que estar, iglesia, tenemos que ser uno en Él. Padre, que se haga tu voluntad y no la mía. Por eso hay muchos que están acá hoy, que Dios le está confrontando con esta palabra. Dentro de la iglesia, dentro del trabajo, dentro de tu casa. Porque es la última estrategia del enemigo que quiere causar división. Él intentó una y otra cosa, pero permaneciste con el ataque frontal, pero la serpiente quiere traer mentiras, ofensas, palabras y pensamientos que generan grietas que con el tiempo, años y años y años, te preguntas, ¿cómo llega a este punto? Yo no sé. Pero una cosa sé, es que no siento más nada. No siento más nada con el sueño que Dios me dio. No siento más nada acerca de la iglesia. No siento más nada acerca de Dios. No siento más nada por ella, por él, por mis hijos. Y ese es el lugar donde, el territorio donde el enemigo ya ganó. Pero hoy es un tiempo para entregar todo lugar dividido y ser uno en él. Y si hoy estás alejado de Dios, ahí donde estás, quiero que cierre tus ojos. Iglesia, quiero que cierre tus ojos. Espíritu Santo, te pido que nos ayudes a revelar, a confrontar con las grietas que tenemos en nuestras propias vidas. Padre, que podamos aprender a perdonar rápido. Padre, que podamos ir de frente y no por atrás. Padre, que nosotros podemos entender que tu palabra nos habla acerca de la honra y no para compararnos. Y también, Señor, te pido que nos ayudes
han

bajar a este lugar y en esta iglesia para que Paraguay sea de Cristo. Si hoy estás viviendo en rebeldía, estás en rebeldía, estás en pecado lejos de Cristo, hoy morís y te vas al infierno. Hoy es un día de salvación para tu vida. Hoy es un día de salvación para tu vida. Y si hoy estás en rebeldía y querés entregar tu vida a Cristo, te invito a que te pongas de pie con tu ojo cerrado. Amén. Amén. Esto es para algunos pocos. Porque este es un momento donde vamos a tomar una decisión. En esa decisión vas a romper cadenas, el pasado. Vas a romper la obra del enemigo en contra de tu vida. Va a ser una decisión que va a marcar la diferencia por la eternidad. No solamente un domingo, sino que en tu lunes al sábado. Va a transformar tu vida por la eternidad. Si estás de pie, quiero que ores esta oración. Decí conmigo: Padre Celestial, hoy te entrego mi vida. Te pido perdón por mis pecados. Me arrepiento de mis pecados y hoy te pido que renueves mi corazón, que renueves mi mente. Padre, yo hoy recibo tu perdón. Recibo la presencia de tu Espíritu Santo que transforma mi ser. Declaro que las viejas cosas han pasado y hoy declaro que todas las cosas son hechas nuevas. Recibo tu perdón, recibo tu amor y te pido que inscribas mi nombre en el libro de la vida. Padre, sáname, traigas libertad sobre mi vida. Y hoy declaro que soy más que vencedor en Cristo Jesús. Y en su nombre te pido esto. Amén, amén. Iglesia, si nos ponemos de pie, ahí donde estás, quiero que levantes tus manos. Hoy quiero orar para que todo lo que estaba dividido, hoy declaro que va a haber restauración. Hoy declaro que hay restauración en el trabajo, hay restauración con tus hijos, hay restauración en tu matrimonio, hay restauración en la iglesia, en tu célula, hay restauración. Y hoy hay un nuevo comienzo. Padre, hoy te pido y levantamos a tu iglesia. Padre, hoy te pido que puedas entregarnos el poder para poder soltar toda ofensa. Espíritu Santo, en el medio del dolor, en el medio de la confusión, en el medio del endurecimiento del corazón, hoy, Padre, te pido que puedas traer un bálsamo nuevo, un óleo nuevo sobre la cabeza de tus hijos, Espíritu Santo, ahora mismo, ahora mismo, ahora mismo. Empezá a descender, a traer hoy tu presencia. Empezá, Padre, a dar un corazón nuevo. Padre, empezá a reemplazar todo corazón de piedra por un corazón de carne. Padre, gracias porque hoy despertamos de vuelta el amor. Hoy despertamos de vuelta la unidad. Hoy despertamos de vuelta la honra. Padre, hoy declaramos que las viejas cosas han pasado y todas las cosas son hechas nuevas. Reprendemos al enemigo que quiere hurtar, matar y destruir. Y declaramos que tú has venido a traer vida y vida en abundancia. Tú has venido.

casa serviremos a Jehová. Yo en mi casa serviremos a Jehová. Y hoy declaramos esa victoria. Esa victoria en tu casa, en tu trabajo y en esta iglesia. Oramos esto en el nombre del Padre, en el nombre del Hijo y en el nombre del Espíritu de Jehová. Y la iglesia dice: amén, amén y amén. ¿Cuántos creen que hay victoria? Amén. Amén. Decimos así.

gracias porque amamos tu presencia. Gracias por gozarnos en tu presencia. Y hoy declaramos esta semana una semana de victoria en el nombre de Jesús. Amén, amén y amén. Aleluya.

El contrato de Monterrey cierra en 12 millones, pero el sistema de inventario sigue siendo un desastre. 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La inteligencia artificial nos ahorraría el 40% de la operación, pero nadie aquí la sabe usar. Me contratamos otro consultor caro y que él resuelva, ¿no? Para eso pagamos.

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1: Buenos días, Mateo. ¿Cómo sigue tu esposa? Mejorando, ingeniero. Gracias por preguntar.
2: Miren nada más. Hasta el de la limpieza le sabe más que ustedes. Tú trapea y ya, campeón. Para pensar estamos nosotros.

0: Llegó la del tratamiento.
1: ¿Y la de la luz?
0: Mateo, no alcanza. Ni con tu turno doble alcanza.
1: Va a alcanzar, Lupita. No sé cómo, pero va a alcanzar.

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1: Pero cuando nosotros tenemos planes grandes, cuando tenemos sueños grandes, cuando tenemos las cosas que nosotros decimos, Dios, yo voy a hacer algo grande. Pero si no le involucramos dentro de nuestro día a día, si yo no le involucro a Dios dentro de mis planes, voy a culminar así exactamente como terminó la Torre de Babel. ¿Qué pasó con Babel cuando ellos iniciaron y todo fue hecho, todo plan y todo sueño fue para gloria del hombre y no para gloria de Dios? Ellos trabajaron, dijeron, vamos a hacer una torre para llegar hasta los cielos. Yo no quiero que mi familia y lo que yo pueda lograr con mis generaciones sea para gloria de un apellido. Yo no quiero que todo lo que yo pueda hacer simplemente sea para un edificio grande, para que puedan decir, wow, qué tremendo fulano y mengano. Todo lo que nosotros hacemos, iglesia, tiene que ser para la gloria del Omnipotente, para la gloria del Alfa y el Omega, para la gloria de nuestro Creador, para gloria.

presenta un nuevo valle de sombras, voces llenas de incertidumbre, entre penumbras, veredas que invitan a no morar bajo tu sombra, apartado de ti, donde mi lámpara no alumbra, porque no hay luz.

0: paz.
1: Tú que puedes contar a las estrellas y llamas por su nombre a todas ellas. Tu casa es mi castillo divino, y es mejor un día en tu casa que mil fuera de ella.

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1: Pero imagínense poder ser llamado como Abraham, padre de multitudes. Abraham entendió, no se trataba de él. No se trataba de que a él le iban a llamar el padre de la fe. Se trataba de las estrellas del cielo y de la arena del mar. Se trataba de su descendencia. Y dice la palabra en Hebreos que Abraham tuvo tal fe que saludó de lejos la promesa de Dios. Y todos nosotros aquí somos el cumplimiento de lo que Dios le prometió a Abraham. Que en su simiente serían benditas todas las naciones de la tierra, de la cual forma parte Paraguay, de la cual formas parte vos, de la cual forma parte tu familia y tu matrimonio. Vos existís para ser de bendición. Porque si en Abraham iban a ser benditas todas las familias de la tierra, tenés que saber que tu familia es bendecida. Decí conmigo, mi familia es bendita en el nombre de Jesús.

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1: ¿Qué tal, mi querido? ¿Cómo están? Soy el Dr. Raúl Martínez y te quiero tocar un tema que es muy interesante, que está en la palabra. Efesios 4:25 dice: así que dejen de decir mentiras. Digamos siempre la verdad a todos, porque nosotros somos miembros de un mismo cuerpo. Y vos me puedes decir, ¿qué tiene que ver la mentira con la finanza? Y tiene mucho que ver con la finanza. Porque nosotros a veces nos mentimos a nosotros mismos, mentimos a nuestras parejas, a nuestros hijos. Y le damos a entender tanto a nosotros como a los demás que tenemos una vida diferente a la que tenemos. Entonces nos comprometemos, nos metemos en problemas. Sí, voy a comprar, sí, voy a hacer, sí, te voy a traer, papito, no te preocupes. En vez de decir la verdad, en vez de decir, mira, en este momento no puedo, ahora no es el momento, quizá más adelante podamos. Entonces, yo creo que este versículo de Efesios viene muy, muy, muy, muy para nosotros en lo que a finanzas respecta. Cuando yo deje de decir mentiras, reitero, la gran mayoría de las mentiras me lo digo a mí mismo. Sí, yo voy a poder, yo voy a comprar esto, yo quiero tener aquello. Y nos comenzamos a convencer de esas mentiras que nos decimos, de que yo sí puedo, yo voy a hacer, yo quiero hacer esto, y nos metemos en lío. Y cuando queremos tomar conciencia de lo que hicimos, ya nos embarramos. Entonces viene tu hijo al que le prometiste la bicicleta, no, lo que pasa, papito, que ocurrió tal cosa, que ocurrió tal otra, o le compramos aunque nos metamos lío. Entonces pues ya le mentimos a este, después le mentimos a aquello, pues ya le queremos mentir al banco, no, lo que pasa que me pasó, llovió, subió el dólar, yo qué sé, cualquier cosa, y terminamos embarrándonos en la mentira. Entonces la palabra de Efesios dice muy claro: dejen de decir mentiras. Así que yo te pido con este pasaje que te leo, que vos te metas en la palabra. Deja de decir mentiras. Financieramente, hablate siempre con la verdad. Sí puedo, no puedo. Que Dios te bendiga.

Vamos.

como si Dios te ha liberado, si Dios te ha hecho libre. Levanta tu voz, levanta tus manos y declara el poder, la autoridad del reino de los cielos sobre tu vida. ¿Dónde está la gente?

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1: Bendiciones, soy la pastora Betania y yo quería compartir contigo sobre el tema obediencia. Obediencia es tan importante. Quiero preguntarte, ¿te gusta cuando tus hijos te obedecen? ¿Te gusta cuando vos estás como jefe o vos estás trabajando en un lado y la gente hace caso? Por supuesto que sí. Cuando vos pedís algo a tu hijo, cuando vos pedís algo a una amiga, cuando ellos hacen lo que vos pediste, realmente da gusto, las cosas fluyen un poco mejor. Fluye las cosas. Y cuanto más cuando Dios pide de nosotros como hijos de Dios, fluye su bendición cuando obedecemos. La palabra de Dios también en Juan 15:10 habla que cuando obedecemos su palabra, cuando obedecemos sus mandamientos y nosotros permanecemos en él, su amor, la obediencia demuestra nuestro amor a nuestro Dios. Qué importante que podemos obedecer, hacer caso de lo que Dios pide. Él solamente pide lo que es mejor para ti y para mí. Él pide lo que es lo mejor para que nosotros podamos seguir adelante. Pruebas hay en la vida. Todos sabemos, dificultades hay. Él no prometió que la vida va a ser fácil, porque no es fácil la vida. Pero lo que Él prometió, que Él siempre va a estar con nosotros en el medio de la prueba. Y conocemos en todas diferentes áreas de la Biblia, en el Viejo Testamento, en el libro de Daniel, los tres amigos de Daniel, Shadrach, Meshach y Abednego, pasaron por pruebas, que cuando todo el mundo necesitaba inclinar a esta estatua, y ellos dijeron, jamás, nosotros no vamos a hacer. Y el rey dijo, pero si ustedes no hacen, van a entrar en este horno de fuego. Y ellos dijeron, mira, rey, igual, nosotros no vamos a inclinar a esta estatua, solamente obedecemos a nuestro Dios. Y el rey estaba enojadísimo con ellos, puso el horno 7 veces más caliente. Y a veces nuestras vidas, a veces pasamos por tormentas, a veces pasamos por un horno de fuego que parece 7 veces más difícil, más terrible. Pero Dios solamente pide obediencia. Ellos tres obedecieron. Entraron sabiendo nuestro Dios es capaz para salvarnos. Pero igual, y si Él nos salva a nosotros de este horno de fuego, nosotros no vamos a inclinar. ¿Qué prueba hoy vos estás pasando? ¿Vos vas a inclinar a la dificultad? Dice, ay, pero yo no quiero pasarte tiempo difícil. Voy a hacer nomás, voy a hacer nomás y voy a pecar, pero es más fácil. No, yo sé que usted no va a hacer eso. Pasamos y decimos, Señor, aquí estamos para obedecerte. Obedecerte igual y si pasamos por ese horno de fuego. Señor, yo sé que estás conmigo. Ellos tres estaban en el horno de fuego y el rey vio y dijo, ¿quién es este cuarto persona que parece el Hijo de Dios? Así mismo, el Hijo de Dios está contigo. En el medio del horno de fuego que hoy estás pasando, Él está contigo. Obedecerle. Poner a Él primero y Él va a ayudarte para salir adelante, salir

pasar ese horno de fuego, Señor, con victoria, porque estás con nosotros. Ayúdanos, Señor. Agarramos de tu mano, Señor, para poder salir en obediencia, para honrar tu nombre y mostrar nuestro amor a ti en obediencia de tu palabra. Bendecimos a cada uno en el nombre poderoso de Jesucristo. Amén y amén.

0: Levantamos nuestras manos,
1: pedimos perdón, nos humillamos. Perdona el pecado de tu iglesia, de nuestras familias. Nos humillamos a ti, nos volvemos a ti, Señor. Ven y sana nuestra tierra, ven y sana nuestras familias, nuestra ciudad y nuestra nación.
2: Señor, que tu presencia sea la protagonista en todo lo que hagamos, en nuestras familias, en las ciudades, en la nación, Señor, en todo lo que hacemos, que tu presencia incremente y llene los espacios donde nosotros estamos, que sea la que marque la diferencia, que realmente seamos luz brillando en medio de cada lugar donde tú lleves a cada una de las personas en este lugar, en el santo nombre de Jesús.
0: Oramos por sanidad de las familias, para que tú hagas volver el corazón de los padres hacia los hijos y el corazón de los hijos hacia los padres. Que la unidad de tu Espíritu Santo se manifieste en cada hogar, en cada corazón, en cada familia, de cada nación de Latinoamérica. Señor, honramos tu nombre en casa, honramos tu nombre en nuestra familia y en nuestros hogares.
1: Ven y sánanos, Señor. Quiero que todos estén tomados de las manos y levanten las manos.
3: Sana nuestra tierra, sana nuestra familia.
1: Grítalo.
3: Sana nuestra ciudad.
1: Eso es.

0: Quiero que Matthew hagas una oración por tu generación.
1: Señor Jesús, hoy volteamos nuestros ojos hacia ti. Hoy ponemos nuestra mirada en ti, generación tras generación. Hoy volteamos al primer amor. Hoy te venimos a pedir por nuestra familia, por nuestra tierra, por nuestra nación, para que tu gloria descienda como nunca antes sobre la tierra, para que tu presencia inunde nuestros corazones, para poder ver tu gloria

Bendice, alma mía, Señor, bendiga todo mi ser, su santo nombre. Bendice, alma mía, Señor, y no olvides ninguno de sus beneficios. Dísela, Señor, no me olvidaré, Señor. No me olvidaré. No me olvidaré de tus beneficios. No me olvidaré que me perdonaste. No me olvidaré que me sanaste. No me olvidaré que me rescataste. Vamos en tus propias palabras. Dile gracias, Señor. Gracias por la salvación. Gracias por el perdón. Gracias, Señor, por las nuevas oportunidades. Gracias. Oh, eres tan bueno, Señor.

Vamos, dile gracias. Exprésale tu gratitud. Exprésale tu gratitud. El Salmo 103 dice:

Victoria, Victoria, Victoria!

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1: Quizás nunca lo habías pensado, pero ser generosos también significa rendir nuestras expectativas. Muchas veces esperamos demasiado de las personas o de las circunstancias, y cuando no resultan como imaginamos, terminamos frustrados y tristes. Entonces, ¿cómo vivir con un corazón generoso? Viví con las manos abiertas. Abiertas para dar aceptación, abiertas para soltar la idea de cómo debería ser alguien o algo. Esa actitud evita que tu corazón se lastime y, en cambio, te permite regalar respeto y amor a quienes te rodean. Pero también necesitamos ser generosos con nosotros mismos. Jesús nos enseñó en Juan 13:34, un mandamiento nuevo os doy, que os améis unos a otros como yo os he amado, que también os améis unos a otros. Viví con manos abiertas, regala aceptación y vas a ver cómo la generosidad transforma tus relaciones. 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

Señor, no importa lo que pase, te tenemos a ti, Señor. Te tenemos a ti, tú eres, Señor, nuestro galardón.

estamos creyendo una fantasía, estamos creyendo la realidad de aquel que estuvo muerto pero vive hoy. Él venció a la muerte, Él venció a la muerte. Vamos, dilo una vez más.

0: sopló de su aliento sobre la nariz del primer hombre como fue Adán. Y dice la Biblia que fue vivificado su ser por medio del Espíritu, de lo invisible, de lo que no se ve. Y hoy en día seguimos sin verlo tangiblemente con nuestros ojos, pero reconocemos que el Dios invisible se manifiesta a través del Espíritu, soplando vida en los huesos secos.
1: Amén.

ti, Señor. No seríamos nada. Dele fuerte el aplauso a Él.

Haz una oración ahí en tu lugar. Dile: Señor, yo quiero permanecer solo en ti. Que tu presencia nunca se aparte, Señor, de mí. Derrama tu Espíritu, Señor, sobre nosotros.

Señor, declaramos que tú tienes el control y nosotros como tus hijos queremos solamente adorarte y exaltarte y bendecirte. Tú nos enseñas que te demos gracias en todo tiempo y por eso hoy, aquí junto con Koalo, con esta iglesia hermosa, levantamos nuestros brazos al cielo y decimos gracias, gracias Jesús. Gracias porque elegiste esta grabación para este día especial en Bogotá, porque sabías lo que estaba pasando en la atmósfera y tú tienes el control. Esa es nuestra oración, tú tienes el control de nuestro país, de nuestra ciudad. Solo queremos bendecirte y exaltarte y levantar tu nombre en alto. Jesús, tú eres el Rey soberano de nuestro país, de nuestra ciudad. Alto y sublime eres, Rey glorioso, majestuoso. Te adoramos en el nombre de Jesús. Amén.

Halleluja. ¿La cantamos una vez más?

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Muy, pero muy buenos días a toda la familia de CFA Radio que ya está en sintonía. Feliz lunes para todos. Qué alegría poder estar hoy con ustedes por aquí. Me toca estar cubriéndole a mi querida compañera Andy Medina, a quien mandamos un abrazo gigante y esperamos que se recupere prontito. Así es que bueno, hoy voy a tener el privilegio de acompañarlos durante este tiempo y compartir juntos esta mañana. Mi nombre es Meki Jiménez y hasta las 12 del mediodía hacemos Fe más Vida. Espero que hayan tenido un lindo fin de semana, que hayan podido

descansar, que hayan podido compartir con la familia, recargar un poco las pilas, porque arrancamos una nueva semana y ya sabemos cómo son los lunes. Hay gente que hoy se levantó con toda la energía, vamos, nueva semana, nuevas oportunidades. Y otros que tal vez cuando sonó la alarma dijeron, ay señor, 5 minutitos más. Pero bueno, sea cual sea el grupo en el que hoy estés, quiero recordarte algo en esta mañana. Y es que Dios nos regaló un nuevo día. Dios te regaló un nuevo día. Y también te está regalando una nueva oportunidad. Una nueva oportunidad para volver a empezar, para hacer las cosas mejor, para agradecer, para perdonar, para intentar nuevamente aquello que quizás no salió como estabas esperando. Y también para volver a poner nuestra mirada en Él. Porque muchas veces comenzamos la semana pensando inmediatamente en todo lo que tenemos que hacer. En el trabajo, en las cuentas, en los pendientes, en los chicos, en la casa, las reuniones, los compromisos, los mensajes que tenemos que responder o las cosas que quedaron pendientes de la semana pasada también. Y antes de darnos cuenta, son las 9 de la mañana y nuestra cabeza ya vivió hasta el viernes. Nos pasa. Por eso hoy quiero invitarte a comenzar diferente. Antes de pensar en todo lo que tenés que resolver, recordá quién va con vos esta semana. Es Dios, el creador del universo, tu papá, que te conoce. Y si Dios va contigo, entonces no tenés que cargar solo con todo lo que venga. Así que donde sea que estés escuchando hoy la 99.5, en el auto, camino al trabajo, preparando el desayuno, trabajando, llevando a los chicos o simplemente desde casa, yo quiero agradecerte por darnos la oportunidad de acompañarte, porque estando en sintonía estás buscando de Dios, porque aquí lo que buscamos también es conectarnos al corazón de Papá Dios a través de alabanzas, de adoraciones y por supuesto también a través de la oración y de las reflexiones, de conectarnos a su palabra. Así es que gracias, gracias porque estás buscando de Dios. Tenemos un lindo tiempo por delante aquí en CFA Radio, una radio, como te decía, que quiere acompañarte, edificarte, recordarte cada día que hay esperanza en Jesús. Y justamente quiero comenzar esta mañana compartiendo algo que Dios puso en mi corazón, que no necesitas tener todo resuelto. Hay una palabra en Proverbios 3, del 5 al 6, que dice, confía en el Señor de todo corazón y no en tu propia inteligencia. Reconócelo en todos tus caminos y Él allanará tus sendas. Qué difícil es a veces hacer eso. Porque nosotros queremos entender, nosotros queremos saber qué es lo que va a pasar. Queremos tener el plan completo. Queremos saber cuándo lo que va a llegar esa respuesta, cuándo se va a abrir esa puerta o cómo se va a solucionar eso que nos está preocupando tanto. Nos gusta tener el control. Pero hay temporadas en las que Dios no nos muestra todo el camino, simplemente nos muestra el próximo paso. Y ahí es donde aparece esa pregunta. ¿Voy a confiar en Dios solamente cuando entiendo lo que está haciendo? ¿O voy a confiar también cuando no entiendo nada? Porque confiar en Dios no significa tener todas las respuestas. Confiar significa poder decir, Señor, no sé cómo va a terminar esto, pero sé quién sos vos. Y quizás alguien está necesitando escuchar esto exactamente hoy, en esta mañana. Que no necesitas comenzar esta semana teniendo tu vida resuelta. Que no necesitas saber hoy cómo vas a solucionar todo lo que tenés por delante. No necesitas conocer cada detalle de lo que viene. Lo que necesitas es saber quién camina con vos. Lo que necesitas es conocerle a quién camina con vos. Tal vez estás esperando una respuesta, o hay una situación económica que te preocupa, o hay algo en tu familia que todavía no cambia, o estás orando hace tiempo por alguien. Tal vez hay una puerta que estás esperando que se abre y sigue cerrada. O tal vez simplemente ya estás cansado, estás cansada. Y Dios hoy te recuerda, confía en mí. No porque

todo sea fácil, no porque todo vaya a suceder exactamente como imaginaste, sino porque Él sigue siendo fiel aun cuando nosotros todavía no podemos ver el resultado. Y hay algo hermoso de la fe y es que podemos tener preguntas y seguir confiando. Podemos no entender y seguir caminando. Podemos sentir miedo y aún así obedecer. Porque nuestra seguridad no está en conocer el futuro. Nuestra seguridad está en conocer al Dios que ya está en nuestro futuro. Así que en esta mañana quiero proponerte algo. Que puedas hacerlo durante toda la semana. Que cada vez que aparezca una preocupación y tu mente empiece a imaginar 20 escenarios diferentes, que puedas hacer una pausa y decir, Dios, esto también te lo entrego. Si aparece ansiedad por una respuesta, Dios, esto también te lo entrego. Si algo no sale como esperabas, Dios, esto también te lo entrego. Si no sabes qué decisión tomar, Dios, dame sabiduría, ayúdame a confiar, esto también te lo entrego. El desafío de esta semana no es hacer más, es confiar más. Y qué lindo sería llegar al viernes y poder mirar hacia atrás y decir, bueno, no tuve todo bajo control, pero Dios sí. Así es que con eso quiero arrancar este lunes, recordándote esto, que no tenés que saber cómo se va a resolver todo. Lo que necesitas es caminar de la mano de aquel que sí lo sabe. Así es que te invito a que puedas también acompañarme en esta pequeña oración para entregarle esto a Dios. Padre amado, gracias Señor. Gracias por regalarnos un nuevo día, una nueva semana. Señor, gracias porque abrimos nuestros ojos esta mañana y podemos reconocer que tu misericordia se renovó una vez más sobre nuestras vidas. Hoy queremos poner delante de ti, Señor, todo aquello que tenemos por delante, nuestros planes, nuestros trabajos, nuestros hogares, nuestras responsabilidades, nuestros sueños, Señor, y también todo aquello que nos preocupa. Padre, muchas veces queremos tener el control de todo, lo admitimos, Señor, y nos cuesta descansar en vos, porque queremos respuestas inmediatas, porque tal vez queremos entender tus tiempos, pero hoy decidimos confiar, te entregamos, Señor, todo. Confiamos en vos. Confiamos aunque haya puertas cerradas, sabemos que vos por algo las mantenés cerradas. Y te pedimos, Señor, que nos dé sabiduría para cada decisión que tenemos que tomar esta semana. Te pedimos, Padre amado, que puedas abrir las puertas que vienen de vos y que puedas darnos discernimiento para no insistir en aquellas que vos estás cerrando. Bendecí nuestro trabajo, bendecí el trabajo de cada persona que está en sintonía, bendecí sus manos, Señor, bendecí sus proyectos, bendecí sus emprendimientos, provee para cada hogar donde hoy existe una necesidad, trae oportunidades para quien está buscando trabajo, trae dirección para quien necesita tomar una decisión importante. Señor, visita cada hogar de cada oyente que está escuchando. Trae reconciliación donde hubo distancia, trae perdón donde hubo heridas, trae paz donde hubo discusiones. Señor, fortalece a los matrimonios, guarda a los hijos, permití que nuestras familias puedan acercarse cada día más a ti. Y te ponemos como cada mañana delante a quienes hoy están atravesando momentos difíciles. Que vos puedas ser esa fortaleza para el cansado, ese consuelo para quien está triste y esa esperanza para quien siente que ya no puede más, Señor. Y recordanos durante toda esta semana que no caminamos solos, que vos caminás con nosotros, que vos ya estás delante de nosotros. Hoy soltamos nuestras cargas y declaramos que nuestra confianza está puesta en vos. Que sea una semana de puertas abiertas, de crecimiento, de oportunidades y sobre todas las cosas, Padre amado, una semana donde podamos experimentar tu presencia en cada área de nuestra vida. En el nombre de Jesús te entregamos todas estas cosas. Amén y amén. Y ahora sí, arrancamos esta mañana juntos. Así es que quédate ahí, prepara tu matecito o ese cafecito tal vez y quédate con nosotros. Porque tenemos una hermosa mañana por delante. Que sea un lunes bendecido y una semana espectacular para todos.

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Dos minutitos pasaron de las 10 de la mañana. Seguimos aquí acompañándote a través de la 99.5 CFA Radio. En este espacio te quiero comentar primeramente que la línea WhatsApp está habilitada en el caso de que quieras enviar tu petición de oración para poder orar por todas las peticiones al final del programa. Y tengo recomendaciones para hacerte también en esta mañana si estás con problemas de internet en tu casa o tu oficina, si necesitas ayuda para instalaciones eléctricas de gran porte. 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

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Hay historias en la Biblia que inspiran. Y hoy justamente quiero compartir una historia. Y para poder acompañarme en esta reflexión, quiero que puedas ir a 1 Samuel 18, del 1 al 4, en la palabra de Dios. La historia de Jonatán es una de esas historias bíblicas que nos enseñan que dejar huella no siempre significa estar en el centro del escenario. Jonatán era hijo del rey Saúl. Por posición, tenía un futuro privilegiado. Podía aspirar al trono. Sin embargo, Dios había escogido a David para ser el próximo rey de Israel. Y aquí aparece una de las grandes lecciones de su vida. Jonatán supo reconocer el propósito de Dios en otra persona sin sentirse amenazado por él. Y en lugar de competir con David, lo amó, lo protegió y fue leal a él. Y eso requiere un corazón seguro, porque a veces celebramos a los demás mientras sentimos que su crecimiento nos hace más pequeños. Nos cuesta ver que alguien recibe una oportunidad que nosotros queríamos, que otro es reconocido por algo que nosotros hacemos bien, o que alguien cercano comienza a avanzar mientras nosotros seguimos esperando. Jonatán pudo haber pensado, ese lugar debería ser mío. Sin embargo, él eligió otra cosa. Él eligió ser amigo antes que competidor. Y qué enseñanza tan necesaria para nuestras relaciones, ¿verdad? Una persona madura no necesita apagar la luz de otro para sentirse brillar. Jonatán entendió que el propósito de Dios no es una competencia. David necesitó a Jonatán en momentos decisivos de su vida. Cuando Saúl quiso matarlo, Jonatán intercedió por su amigo, incluso arriesgó su propia posición para defenderlo. Pero hay algo todavía mucho más profundo, y es que Jonatán no ayudó a David para obtener algo a cambio. Él lo hizo desde la amistad, desde el amor y la lealtad. Entonces, dicho esto, ¿qué podemos aprender de Jonatán? Primero, a celebrar el crecimiento de otros. No todo lo bueno que sucede alrededor tuyo tiene que sucederte a vos. Podés alegrarte porque alguien más recibió la oportunidad, aunque vos todavía estés esperando la tuya. ¿Qué más? No conviertas tus relaciones en competencias. Este es otro punto. No necesitas ser más exitoso, más reconocido o más talentoso que tus amigos. Hay personas que Dios pone a tu lado, no para competir con ellas, sino para acompañarlas. Otro punto, aprende a reconocer el propósito en otros. Esto también aprendemos de Jonatán, porque Jonatán pudo ver algo en David que otros quizás todavía no veían. Una verdadera amistad no solamente te acompaña cuando estás caído, también te recuerda quién podés llegar a ser cuando todavía no lo podés ver. Y una reflexión con la que quiero dejarte el día de hoy es que puedas preguntarte, ¿puedo alegrarme genuinamente cuando alguien cercano a mí prospera? ¿Puedo recomendar a alguien aunque esa persona pueda ocupar un lugar que yo también deseo? ¿Puedo acompañar el sueño de otro sin sentir que eso disminuye el mío? Porque quizás

quizás una de las formas más hermosas de dejar huella no sea conseguir que todos recuerden nuestro nombre, sino simplemente haber sido la persona que ayudó a alguien más a llegar a donde Dios lo estaba llevando. Jonathan nos enseña que la grandeza también se demuestra cuando dejamos de preguntarnos ¿qué lugar me corresponde a mí? Y en vez de eso nos preguntamos ¿a quién puedo ayudar a avanzar? Dios hoy te está llamando a ser ese amigo, el que anima, el que protege, el que celebra, el que aconseja, el que permanece. Porque hay personas que llegan a nuestra vida para compartir nuestro camino y otras a las que Dios nos permite acompañar hasta que encuentren el suyo. Muchas cosas aprendemos de esta historia, de esta parte de la historia de la Biblia, de la vida de Jonathan. Y yo me quedo con la frase, cuando tu grandeza también consiste en saber apoyar a otros. Porque esa era la grandeza de Jonathan, que él sabía apoyar a otros y se mantuvo leal hasta el final.

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Y el Salmo del día es el Salmo 17:2 en la palabra de Dios, que dice lo siguiente: de tu presencia proceda mi vindicación, vean tus ojos la rectitud. Hay momentos en la vida en los que sentimos que necesitamos demostrar quiénes somos, que tenemos que explicar nuestras intenciones o defender nuestras decisiones o convencer a otros de que no somos aquello que están diciendo de nosotros. Pero el Salmo 17:2 nos presenta una enseñanza poderosa. David decide poner su causa delante de Dios. Él no está diciendo: voy a hacer que todos entiendan mi versión. Él lo que está diciendo en esencia es: Dios conoce mi corazón y Él

0: Él puede juzgar mi causa con justicia. ¿Qué descanso hay en entender esto? Porque no todas las personas van a comprender tus decisiones. Algunos van a interpretar mal tus silencios. Otros pueden juzgarte sin conocer toda tu historia. Y habrá situaciones en las que, aunque expliques una y otra vez tus razones, alguien igualmente va a decidir pensar mal de vos. ¿Y sabes qué podés hacer en esos momentos? Dejar de vivir intentando convencer a todos y comenzar a descansar en que Dios conoce la verdad. Eso no significa que nunca tengamos que aclarar las cosas, ojo. Eso significa que no necesitamos convertir nuestra vida en una constante defensa. Hay batallas que no se ganan explicando más, sino conservando un corazón íntegro y dejando que el tiempo y Dios hablen. Quizás hoy alguien cuestiona tu decisión, o tal vez alguien no está entendiendo por qué te alejaste. Quizás estás haciendo lo correcto, pero nadie parece reconocer eso correcto que estás haciendo. Si es así, no te desesperes. Dios ve lo que otros no ven. Él conoce las conversaciones que tuviste en secreto con Él. Él conoce tus intenciones, Él conoce tus lágrimas, tus luchas y también aquello que decidiste hacer bien, aunque nadie te estuviera mirando. Por eso, antes de preguntarte, ¿qué estarán pensando de mí? Pregúntate, ¿estoy viviendo de una manera que pueda presentar delante de Dios con un corazón limpio? Porque al final, la opinión de las personas cambia, pero la mirada de Dios permanece. ¿Y cómo podemos llevar esto a la práctica? Hoy entregale a Dios esa situación que estás intentando controlar. No necesitas responder cada comentario. No necesitas aclarar cada malentendido ni defenderte de cada acusación. Vos simplemente hacé tu parte, que es caminar con integridad. Y lo demás, déjalo en las manos de Dios. Que tu mayor tranquilidad no sea que todos conozcan tu versión, sino saber que Dios conoce tu corazón. A veces la mejor respuesta no es defenderte más, es seguir caminando en verdad y dejar que Dios se encargue del resto.
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Diecisiete minutitos pasaron de las 11 de la mañana y seguimos a través de la 99.5 compartiendo contigo adoración, alabanza para conectarnos al corazón de Dios.

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Llegamos al final del programa y, como siempre, antes de despedirnos, queremos hacer una oración. Te acompaño que puedas, te invito a que puedas acompañarnos en realidad, y yo te acompaño también en hacer esta oración. Padre amado, llegamos al final de este programa con un corazón agradecido por tu presencia, Señor, por tu amor, por tu fidelidad. Señor, en este momento queremos bendecir a cada persona que nos acompañó. Señor, tú conoces cada hogar, cada familia, cada necesidad. Te pedimos, amado Dios, que extiendas tu mano poderosa sobre aquellos que están atravesando dificultades de salud. Señor, lleva sanidad, lleva fortaleza, lleva esperanza a los enfermos, a quienes están en tratamiento y a quienes hoy necesitan un milagro de tu parte. Amado Dios, también ponemos delante de ti las finanzas de tu pueblo. Abrí puertas de trabajo, provee para cada necesidad, da sabiduría para administrar los recursos y derrama, Señor, tu provisión sobre aquellos que están pasando momentos de escasez. Que nunca falte el pan en sus mesas ni la confianza en tu cuidado, Señor. Queremos bendecir la familia, Señor, trae unidad donde hay división, trae restauración donde hay heridas, perdón donde hay ofensas y amor donde se ha enfriado el corazón. Fortalece los matrimonios, renueva el compromiso entre esposos, ayúdalos a caminar juntos bajo tu dirección y tu gracia, Señor. De manera especial también queremos presentar delante de ti todos los pedidos de oración que llegaron a través de mensajes y que llegan día a día a través de los mensajes, Señor. Aunque nosotros no podemos conocer cada detalle, Señor, tú los conoces perfectamente. Señor, responde conforme a tu voluntad. Trae consuelo al afligido, dirección al que está confundido, Señor, paz al que está angustiado y fortaleza al que siente que ya no puede más. Padre amado, también oramos por tu iglesia. Bendecí a cada congregación que predica fielmente tu palabra. Fortalece a los pastores, líderes y servidores. Que la iglesia de Cristo siga siendo luz en medio de la oscuridad, esperanza para el necesitado y testimonio vivo de tu amor. Señor, bendecimos a nuestra nación Paraguay. Guarda a nuestro pueblo, da sabiduría a nuestras autoridades, protege a nuestras familias. Señor, permití que podamos vivir tiempos de paz, justicia, prosperidad. Padre amado, que Paraguay conozca cada vez más de tu gracia y de tu verdad. Señor, queremos orar por Mauri, Señor, que esta semana se define una cirugía que tiene que atravesar, Señor. Padre, ellos están en tus manos, Señor. Ellos confían en tu provisión, en tu cuidado. Sabemos que vos vas a estar en control de todo, Señor, de cada persona que tenga que llevar adelante su caso. Señor, de cada médico que va a estar con Mauri acompañándole. Padre, te pido también fortaleza para su familia, Señor. Dales la esperanza, Señor. Restaura sus corazones, Padre amado. Que ellos puedan acompañar a Mauri de la mejor manera. Y la mejor manera es tu manera, Señor, porque sos vos el que tiene la última palabra. Nos despedimos, Padre amado, confiando en que vos seguís obrando aún después de que este programa termine. Y que tu paz, Señor, acompañe a cada oyente, que tu favor vaya delante de ellos y que tu presencia los cubra durante esta semana. En el nombre poderoso de Jesús, nuestro Señor y Salvador. Amén, amén y amén. Gracias por permitirme acompañarte estas horitas del día de hoy. Que sigas en sintonía de la 99.5 CFA Radio, conectando el cielo con la tierra. Yo soy Meki Jiménez y me siento privilegiada de haberte acompañado. Muchas gracias. Gracias, Dios. Mañana.

A Dios mediante, ya estará de vuelta mi querida Andy Medina para seguir acompañándote como cada mañana aquí en Fe Más Vida. Nos vamos, por supuesto, adorando a nuestro buen Dios. Gracias por estar ahí. Te mando un abrazo y muchas bendiciones.

¿Por qué? Porque Él vive, nosotros podemos vivir. No estamos creyendo una fantasía, estamos creyendo la realidad de aquel que estuvo muerto pero vive hoy. Él venció a la muerte. Él venció a la muerte. Vamos, dilo una vez más.

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1: ¿Qué tal, mi querido? ¿Cómo están? El Dr. Raúl Martínez te habla. Te quiero leer un poco estos pasajes que están en Josué 24:14 en adelante. Dice: por lo tanto, teme al Señor y sírvelo con todo el corazón. Echa fuera para siempre los ídolos que tus antepasados adoraron cuando vivían del otro lado del río Éufrates y en Egipto. Sirve únicamente al Señor. Pero si te niegas a servir al Señor, elige hoy mismo a quién servirás. ¿Acaso optarás por los dioses que tus antepasados sirvieron del otro lado del Éufrates? ¿O preferirás a los dioses de los amorreos en cuya tierra vives hoy? Pero en cuanto a mí y a mi familia, nosotros serviremos al Señor. Esta es una palabra clave en cuanto a finanzas se refiere. Porque hoy nosotros servimos a cualquier Dios, menos al Dios de los cielos. Hoy servimos al Dios del dinero, servimos al Dios de las deudas, servimos al Dios de la esclavitud por nuestras palabras que nos comprometimos a comprar algo en aquello, pero no le servimos al Señor de señores. Porque cuando algo ocupa el primer lugar en tu vida, ese es tu Dios. Y yo sé, y es triste, saber que mucha gente hoy en día se acuesta pensando en sus problemas financieros y se levanta pensando en sus problemas financieros. Su familia está supeditada a los problemas financieros de cada uno de nosotros. Entonces, recapacita. ¿A qué Dios le está sirviendo? ¿Al Dios de tus antepasados, que pueden ser esas deudas que seguís acumulando porque tus antepasados tenían deuda? ¿Al Dios actual, tarjeta de crédito, deudas, compromisos? ¿O estás sirviendo al Dios de dioses, Señor de señores? Porque si vos le estás sirviendo al Señor de señores, otro tiene que ser tu camino. Ahí tiene que estar enfocada tu mente. Entonces yo te insto, a través de este audio que estás escuchando, a que vos resuelvas, como dice acá al final, yo y mi casa serviremos al Señor. Porque en algún momento estuvimos nosotros también metidos en este burum bum bum, que es el tiempo actual, y estábamos metidos adorando cualquier cantidad de dioses, hasta que un día resolvimos, dijimos no, yo y mi casa serviremos al Señor. Nos metimos de lleno en su palabra, comenzamos a estudiar lo que la palabra tiene para enseñarnos en finanzas, hasta que llegamos a ser libres y hoy en día podemos decir que yo ya no adoro a ningún Dios. Mi casa no adora a ningún Dios, porque tenemos un solo Dios. Ya no son las deudas, no son los compromisos, no es mi mente que me tiene atrapada. Entonces ahora yo soy libre. Te insto a que analices tu posición actual y veas a qué Dios estás sirviendo. Que Dios te bendiga.

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6: Hoy quería hablar un poco sobre la intercesión. Quiero informarte, como dice la palabra de Dios, que el Espíritu Santo, Cristo mismo, está intercediendo por nosotros. Es un ministerio. Entonces uno dice, bueno, entonces, ay, menos mal que Dios está, claro que sí, menos mal que Él está intercediendo por nosotros. Pero ese ministerio no es solamente para pastores, no, pero es solamente para líderes, es para todos los hijos de Dios. Intercesión es comunión con Él, orando, pidiendo para otras personas, como un buen madre o padre o hijo de Dios, ¿verdad? Que vos estás intercediendo para otras necesidades. Podés orar por tus necesidades también, pero también podés orar por nuestra nación, orar por nuestro presidente, orar por nuestro país, por tu familia, por tus vecinos, por tu trabajo, por tu colegio, tu universidad, donde sea. La intercesión es para todos los hijos de Dios. No es mal para pedir otros para orar por ti, porque dice orar por unos a otros. Entonces la intercesión es para todos, pero también, como para todos, es un privilegio como hijo de Dios para hablar con nuestro Padre. Es la comunicación. Una de las cosas más importantes en una relación es la comunicación. Y esa comunicación con el Padre es fundamental. La oración, la intercesión, hablando con Él, escuchándole, pero obedeciéndole. Que vos tenés parte de la intercesión en todo que vos haces, orando al Padre. Ayúdame, Señor, y ayuda a los que están alrededor, que vamos a poner en práctica. Padre, en el nombre de Jesús, ponemos ante de tu trono nuestra nación de Paraguay. Yo pido, Señor, por todos los que están escuchando este mensaje, que ellos saben que su vida y sus oraciones pueden marcar la diferencia, puede cambiar el destino de la eternidad de los que están alrededor, comenzando en casa, en su familia. Bendecimos a cada uno para que tus oraciones son muy importantes, porque tu vida es muy importante. Dios te bendiga. Amén.

Ezequiel 37:3. Ezequiel 37:3. Ezequiel 37:3.

resucita los ministerios que estaban muertos. Se cancela toda palabra de mortandad sobre los adoradores. Se cancela toda palabra de mortandad sobre los jóvenes.

Ezequiel le preguntó. Jehová le hace la pregunta a Ezequiel: oye, ¿vivirán estos huesos? Ay, Dios. Le está preguntando una gente humana, la voz del Padre: ¿vivirán estos huesos? Y él, con la inteligencia divina, con mis fuerzas no lo puedo hacer, con mi inteligencia no lo puedo hacer, pero sí te voy a responder algo. Yo no lo sé, pero tú lo sabes. Pero vamos, mi cara, mamá.

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1: Tenemos que entender que no todo lo que te frena es malo, pero no todo lo bueno es útil. Interesante. Cuando pensamos en peso, no todo lo que te frena es malo. Hay veces que tenés que frenar un poco. Hay veces que no tenés que ir tan rápido. Hay veces que Dios pone un momento de silencio y un momento de quietud en tu vida. Y vos decís, Dios, ¿por qué no me estoy moviendo? ¿Por qué no tengo novio? ¿Por qué no tengo novia? Estoy 40 y 50 años y todavía no me casé. O estoy pasando por este momento difícil y aún no tengo trabajo. Y es interesante cómo Dios en esos momentos, Él está fortaleciéndote, Él está procesando algo en nuestra vida. Porque cuando cambiamos la oración y decimos, Dios, ¿por qué esto me pasa? ¿Por qué me está pasando? Ahí ese foco está en mi dolor. Ahí ese foco está en tu frustración. El foco se convierta en algo que a mí me está pasando. Pero cuando yo puedo poner mis ojos puestos en Jesús, ahí yo puedo preguntarle, Jesús, ¿qué estás queriendo hacer en este momento? ¿Qué estás queriendo enseñarme durante este proceso? ¿Qué estás queriendo formar dentro de mi matrimonio, mis hijos, mi trabajo, mi ser en este proceso? Porque ahí cambia tu perspectiva. Y no todo lo bueno te es útil. Hay cosas que no son pecado, pero son un peso sobre tu vida. No todo lo bueno te es útil y te conviene.

que están mirando al cielo. Porque este mismo Jesús que han visto que ascendió, Él va a volver otra vez. Él va a regresar otra vez. Y esta vez no volverá montado en un pollino. No volverá montado en un asno.

Así es que conmigo, levanta tus ojos y di: Señor, anhelo tu venida gloriosa. No soy como algunos que tienen tu promesa por tardanza y que se desaniman o se desesperan. Yo confío en tu promesa y sé que tú volverás. Vamos, Señor.

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1: Hoy quería hablar sobre algo que todos tenemos nuestra opinión. Está bien para tener una opinión, pero lo que necesitamos cuidar es juzgar a otros cuando nuestra opinión es a lo mejor diferente de otras personas, o vemos a alguien y juzgamos a ellos, ponemos una categoría, qué tal cosa. Eso necesitamos cuidar. Cuidar como hijos de Dios, porque Cristo mismo dice en su palabra que en Él, en Cristo, no hay condenación. Y la crítica, cuando juzgamos, es como estás realmente juzgando a alguien, pero criticando a la persona. Y eso necesitamos cuidar mucho. Una cosa es tener una opinión, uno puede expresar tu opinión, me imagino con mucho amor, pero cuando vos juzgas a alguien, es importante para cuidar eso porque estás criticando a la persona. Juzgando es como criticar a la persona. Y Dios no quiere criticar a vos ni a mí. Menos mal que su palabra dice que su misericordia es nueva cada mañana. Yo necesito su misericordia. Y creo que vos también. Todos necesitamos. Entonces vamos a cuidar la crítica a los juzgando a unos a otros. Y vamos a poner un poquito más amor en todo lo que hacemos. Cuando vos veas a alguien que tiene otra opinión, decir, mira, Señor, ¿qué puedo aprender de esta otra persona? No criticando, no juzgando, pero para aprender de unos a otros. Yo tengo mucho para aprender de ti y yo espero que hay algo que vos podés aprender de mí. Pero que Dios te bendiga para seguir ayudándonos para crecer, que siempre tenemos una actitud enseñable para que podamos recibir su palabra, lo que meditamos en su palabra, pero para no juzgar a los demás y mucho menos criticar. Dios te bendiga.

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1: Pero cuando nosotros tenemos planes grandes, cuando tenemos sueños grandes, cuando tenemos las cosas que nosotros decimos, Dios, yo voy a hacer algo grande. Pero si no le involucramos dentro de nuestro día a día, si yo no le involucro a Dios dentro de mis planes, voy a culminar así exactamente como terminó la Torre de Babel. ¿Qué pasó con Babel cuando ellos iniciaron y todo fue hecho, todo plan y todo sueño fue para gloria del hombre y no para gloria de Dios? Ellos trabajaron, dijeron, vamos a hacer una torre para llegar hasta los cielos. Yo no quiero que mi familia y lo que yo pueda lograr con mis generaciones sea para gloria de un apellido. Yo no quiero que todo lo que yo pueda hacer simplemente sea para un edificio grande, para que puedan decir, wow, qué tremendo fulano y mengano. Todo lo que nosotros hacemos, iglesia, tiene que ser para la gloria del Omnipotente, para la gloria del Alfa y el Omega, para la gloria de nuestro Creador, para la gloria de Dios.

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0: Señor, te pedimos que tú hagas resplandecer tu rostro sobre cada uno de los que nos hemos acercado a tu presencia. Y Señor, con esta bendición sacerdotal, bendice cada uno de nuestros hogares. Y declaramos sobre nuestras casas: el Señor te bendiga y el Señor te guarde. El Señor haga resplandecer su rostro sobre ti. El Señor alce su rostro sobre ti y te dé paz. Bendito en tu casa y bendito en la calle. Bendito cuando te levantes, bendito cuando te acuestes. Bendito en tu trabajo, bendito en tu descanso. Gracias de Dios sobre ti. En el nombre de Jesús. Y Señor, que nuestros ojos te miren a ti. Y nunca más sean desviados hacia los deleites de este mundo. Díselo al Señor. Dile: Señor, yo pongo mis ojos en ti. Y no pondré mis ojos en los placeres de este mundo, sino los pongo en ti. Tú eres el placer supremo. Te doy gracias, Señor, por lavar mis ojos, por limpiar mis ojos, para que te pueda ver a ti. Lávame, Señor, de toda la inmundicia. Lávame, Señor, de cualquier contaminación, para que yo te pueda mirar a ti. En el nombre de Jesús. Thank you, Lord. Amén.
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Qué lindo momento y este tiempo que Dios nos regala, así como esta tarde preciosa del día lunes, hoy 17 del mes de agosto. Padre, te damos tantas gracias por esta tarde que nos has regalado aquí a través de la 99.5 CFR Radio. Bendecimos a cada uno de los que están escuchando. Bendecimos en el nombre de Jesús a cada hogar, a cada persona que está sintonizando la radio, en el poderoso nombre de Jesús. Padre, gracias por aquellos quienes están en sintonía, gracias por lo que estás haciendo en cada persona. Gracias, Señor, porque eres tan bueno que nos has dado una posibilidad y las posibilidades maravillosas de que hoy podamos cada uno de nosotros estar presentes de vuelta. Bendecimos en el poderoso nombre de Jesús. Gracias, Señor, porque eres bueno, porque para siempre es tu misericordia, tu amor, tu perdón. Gracias, Dios. Gracias, Padre. Gracias, Jesús, por la salvación. Queremos acompañarles hasta las 19 horas en esta propuesta del día de hoy lunes. Muchísimas gracias a cada uno de los que se van sumando. Gracias realmente porque cada instante, cada momento, realmente es un momento bastante especial. Y así como cada día venimos justamente a ofrecerle esa compañía. Por ejemplo, lo que quiero compartir contigo ahora mismo es esto. Dios promete cuidarte. Confiar en Dios es descansar en la certeza de que Él nunca deja solo a quienes ponen su vida en sus manos. Aunque el temor quiera paralizarnos, su presencia nos fortalece y nos recuerda que ninguna circunstancia es más grande que su poder. En los momentos de incertidumbre, cuando la mente se llena de dudas y el corazón se siente débil, ahí donde la fe se vuelve un refugio seguro. Dios no promete una vida sin pruebas, pero sí asegura su compañía constante.

instante en medio de ellas. Cada paso que damos bajo su dirección nos acerca más a la paz que sobrepasa todo entendimiento. Cuando el miedo intente dirigir tus decisiones, elegí confiar en las promesas del Señor. Él cuida de sus hijos, guía sus pasos y permanece fiel en todo tiempo. Quien deposita su confianza en Dios puede avanzar con seguridad, sabiendo que está bajo su cuidado. Dios promete cuidarnos. El 0972-925000, ese es el número para que puedas contactarte, comunicarte a la radio. WhatsApp de la radio 0972-925000. 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

Qué linda tarde, y así como lleva por propuesta Cristo Vivo, Evan Craft. Muchísimas gracias por sus mensajes que se van sumando al 0972-925000. Por ejemplo, nos dice: buenas tardes, muchas bendiciones. Les saludo de nuevo desde la ciudad de Fran, Itapúa. Siempre les escucho. Emisoras libres después de la jornada laboral. Bendecida tarde a todos. Gracias. Desde Fran, Itapúa, nuestro cordial saludo. Gracias, Arsenio. Un abrazo para Arsenio y a toda su familia por la plena sintonía, y de esa forma también poder contarnos allí a través del WhatsApp de la radio 0972-925000. Quiero también darte, sí, estas recomendaciones. Acercaste estas recomendaciones. ¿Sabías que anualmente miles de personas mueren en las rutas por accidente de tránsito como consecuencia del uso del celular? 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Vamos a seguir avanzando en esta preciosa tarde del día lunes 17 de agosto. Y estamos aquí, por supuesto, hasta las 19 horas. En el siguiente

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pero quería también acercarte estas recomendaciones que lo tenemos, sí, diariamente aquí en la radio. 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Pero quiero compartir contigo acerca de estos fundamentos firmes. Mi casa también es una decisión. Si escuchaste bien, mi casa, tu casa también es una decisión. Y por eso es importante que podamos hablar de este punto. Así que ahora vamos directamente a este hermoso material que nos preparó la producción. Fundamentos firmes. Mi casa también es una decisión. Josué 24:15. Pero yo y mi casa serviremos a Jehová. Hay decisiones que tomamos individualmente, pero hay otras que determinan el rumbo de toda nuestra familia. Josué estaba frente al pueblo de Israel y les planteó una

lección. ¿A quién van a servir? Y él no respondió solamente por sí mismo, declaró: yo y mi casa serviremos a Jehová. Qué poderosa declaración para nuestros hogares, porque una familia no se construye únicamente con lo que sentimos. También se construye con las decisiones que repetimos todos los días. Decidimos qué conversaciones tendremos en casa. Decidimos qué valores vamos a transmitir. Decidimos cómo tratarnos o cómo trataremos a nuestros hijos. Decidimos cómo resolveremos los conflictos. Decidimos qué lugar tendrá Dios cuando lleguen los problemas. Y quizás una de las decisiones más importantes que podemos tomar es esta. En esta casa, Dios va a tener un lugar. Eso no significa que nunca habrá discusiones, errores o momentos difíciles. Significa que, aun cuando haya diferencias, vamos a buscar hacerlo de una manera que honre a Dios. Que nuestros hijos puedan aprender que la fe no es solamente algo que se practica en la iglesia, sino algo que también se vive en la mesa, en las conversaciones, en el trato entre esposos, en la manera de pedir perdón y cómo enfrentamos las dificultades. Porque nuestros hijos quizás olviden muchos de nuestros consejos, pero difícilmente olvidarán el ambiente espiritual que respiraron en casa. Por eso, si quieres edificar un hogar firme, no esperes a que tus hijos crezcan para hablarles de Dios. ¿Escucharon? Si quieres edificar un hogar firme, no esperes que tus hijos crezcan para hablarles de Dios. No esperes una crisis matrimonial para comenzar a orar juntos. No esperes que aparezcan problemas para construir confianza. El fundamento se coloca antes de la tormenta. Y esto es para cada uno. El fundamento se coloca antes de la tormenta. Hoy podés comenzar con una decisión sencilla. En mi casa vamos a buscar a Dios. Vamos a aprender a perdonarnos, vamos a hablarnos con el respeto, vamos a orar, vamos a volver a empezar las veces que sea necesario. Porque un hogar firme no se construye de un día para el otro. Se construye cada día con pequeñas decisiones que apuntan hacia el mismo lugar. Y quizás esta sea una de las declaraciones más hermosas que podemos hacer por nuestra familia. No sé qué tratará el futuro. No sé qué tratará el futuro o qué traerá el futuro, pero sé sobre quién quiero construir mi casa. ¿Y sobre quién vamos a construir? Es sobre las bases de Dios. Esa debe ser nuestra decisión diaria.

familia. No sé qué tratará el futuro. 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
1: Es fácil para amar a Dios, amén, porque Él amó a ti primero. Es fácil para poder amar los que son amables. Es fácil para amar tus amigos que están contigo. Pero a veces hay personas que Dios permite que están en nuestras vidas que no es amable. Y no solamente no son amables, son desagradables. Pero Dios está diciendo, y si amamos a Él, en cual no podemos ver, cuanto más que necesitamos amar a Él que puedo ver. No, pero pastora, vos no sabés lo que eso hizo, no sabés, este tipo no sabés tal cosa. Puede ser que no conozco tu circunstancia, pero puedo decirte que amor significa perdón. Necesitamos ver la persona como Cristo ve, porque es nuestra demostración de amor a Él cuando podemos amar lo que no son amables. Que podemos abrazar a esa persona que es difícil, pero necesitamos mostrar su amor a todos, porque es su amor que nunca falla.

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0: Señor. No seríamos nada. Dele fuerte el aplauso a Él.
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Gracias por acompañarnos, así como lo vienen haciendo día a día aquí con el programa y todo lo que tiene que ver la radio. No es con tus fuerzas, lleva por título este hermoso devocional. No es con tus fuerzas, Zacarías 4:6. No con ejércitos ni con fuerzas, sino con mi espíritu, ha dicho Jehová de los ejércitos. Hay temporadas en las que intentamos resolverlo todo con nuestras propias fuerzas. Pensamos que si trabajamos más, insistimos más, controlamos más o nos esforzamos más, finalmente todo va a salir bien. Pero hay batallas que no se ganan aumentando el esfuerzo, sino aumentando nuestra dependencia de Dios. Cuando Dios le habló a Zorobabel en Zacarías 4:6, le recordó que la obra que tenía delante no iba a

0: depender únicamente de capacidades humanas no sería por fuerza ni por poder, sino por el Espíritu de Dios. Y qué necesario, sí, justamente es recordarlo estoy. Porque quizás estás cansado de intentar, estás haciendo todo lo que está a tu alcance, pero hay cosas que simplemente no podés controlar. Una respuesta que no llega, una puerta que no se abre, una situación familiar, un proyecto que parece estancado o una circunstancia que supera tus capacidades. Dios no te está pidiendo que hagas con tus fuerzas lo que solamente puedes hacerlo con su poder. Y volvemos nuevamente. Dios no te está pidiendo que hagas con tus fuerzas lo que solamente puedes o se puede hacer con su poder. Eso no significa que de quedarnos con los brazos cruzados significa trabajar, pero dependiendo de Él, orar, pero también avanzar, hacer nuestra parte, pero reconocer que el resultado final está en sus manos. Hay momentos en los que Dios no quiere demostrarte cuánto puedes hacer por Él, sino cuánto puede hacer Él a través de vos. Así que si hoy sentís que tus fuerzas se están terminando, quizás no sea el momento de rendirte. Quizás sea el momento de dejar de apoyarte solamente en tus fuerzas y volver a decir, Señor, esto es demasiado grande para mí, pero no es demasiado grande para ti. Tu capacidad tiene un límite, tu energía tiene un límite, tus recursos tienen un límite, pero el Espíritu de Dios no tiene límites. Hoy, hace lo que te corresponde y deja en las manos de Dios aquello que solamente Él puede hacer. No será por tu fuerza, será por su Espíritu.
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Déjanos, oh Señor, lavar tus pies, besar tus pies, Señor, conocerte en la intimidad de este lugar, Señor.

adoramos, Señor. Levantamos su nombre en alto. Levantamos nuestras manos y nuestro corazón a ti, Señor, Rey de todo el universo, que estás cerca de nosotros, Señor. Glorioso, Señor.